0: Final para esta hora de clásicos en Aspen 102.3. A las 9 de la noche, 3 minutos en toda la Argentina con Phil Collins. I cannot believe it's true.
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1: 9:31, 11:08 la temperatura en la ciudad a esta hora. El cielo está cubierto con lloviznas. El pronóstico anticipa para el resto de este lunes más probabilidad de lluvias. También para la madrugada del martes y para la mañana de mañana se espera todavía tiempo inestable. El resto del martes estará nublado con mínima de 10 grados, máxima de 14. El tiempo mejoraría el miércoles. Se espera promediando la semana buenas condiciones con cielo parcialmente nublado. Mínima de 9 grados, máxima también de 14.

Clásicos en Aspen 102.3 con Simply Red, The Right Thing. 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

0: final para esta hora de clásicos en Aspen 102.3 con Jason Russ, I'm Yours.
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0: Bienvenido a una nueva hora donde vamos a disfrutar canciones de James Blunt, Eric Clapton. También estarán por aquí Bryan Adams, Rod Stewart y muchos grandes artistas más. Gabriel López Fernández está en los controles. Yo soy Pablo Rojas. Comenzamos Aspen Night en este lunes 20 de julio con buenas canciones. A las 10 de la noche, un minuto, abrimos la hora con Coldplay, Yellow.

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0: Clásicos en Aspen Night. A las 22:32 minutos pasaban de Boomtown Rats, I Don't Like Mondays. 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
0: 11 grados 6 décimas la temperatura a esta hora. El cielo está cubierto con lloviznas. Así va a continuar este lunes. Se esperan lloviznas para el resto de esta noche. Mañana martes también inestable por la madrugada y la mañana. Hacia la tarde mejorando, pero nublado. Mínima de 10 grados, máxima de 14.

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0: final para esta hora de clásicos en Aspen Night con The Beatles, Let It Be.
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0: Y comenzamos otra hora de clásicos. En esta noche, donde vamos a disfrutar canciones de Sade, Prince, Heart, también Air Supply, Elton John y mucho, mucho más. Quédate con nosotros disfrutando una hora de buenos clásicos en Aspen Night. Y comenzamos con Pink Floyd, Wish You Were Here.

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0: clásicos en After Night a las 23:32 minutos con Sinead O'Connor. Nothing compares to you. 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
0: 11 de la noche, 33 minutos, hay 11 grados 8 décimas de temperatura en la ciudad de Buenos Aires. El cielo está cubierto con lloviznas. El pronóstico anticipa para lo que resta de este día lunes, más probabilidad de lluvias, también para la madrugada del martes, la mañana del martes y hacia la tarde estaría mejorando, aunque se espera un día nublado para mañana. La mínima será de 10 grados y la máxima de 14.

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0: Final para esta hora de clásicos en Aspen Night, escuchando a LP haciendo Lost on You cuando pasaron ya 2 minutos de la hora cero en todo el país. Te damos la bienvenida a este martes 21 de julio. Vamos a quedarnos con vos hasta la 1 de la mañana disfrutando los mejores clásicos en Aspen Night.
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1: A las 0:29 minutos, la temperatura en Buenos Aires es de 11 grados 2 décimas. El cielo está cubierto con lloviznas. El pronóstico anticipa más lluvias para esta madrugada, también para la mañana, pero hacia la tarde estaría mejorando, aunque se espera un día nublado. La mínima para hoy será de 10 grados, la máxima de 14. Mañana miércoles, buen tiempo, parcialmente nublado, mínima de 9 grados, máxima también de 14.

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clásicos en After Night con Elvis Costello haciendo She. Hasta acá te acompañamos en este tramo del día, en este martes 21 de julio, con buena música en After Night. Nico Borowski en los controles, antes Gabriel López Fernández. Yo soy Pablo Rojas, quédate en la trasnoche de la radio de los clásicos escuchando la mejor música del mundo. Nosotros nos reencontramos hoy a las 19 en el regreso a casa para compartir más canciones. Teddy Swims, Lose Control en el final.

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0: Está comenzando el martes. Seguimos. 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
2: Suena el despertador para los de las 6. Muy buenos días, bienvenidos. Estamos arrancando esta nueva edición de Aspen Express con lo mejor de la música del mundo y la información necesaria para el comienzo de la jornada. Está lloviznando sobre la ciudad, atención, 10 grados, 2 décimas la temperatura actual en Buenos Aires. El pronóstico dice que las lloviznas estarán durante la mañana y luego a partir de la tarde mejora con cielo nublado y una máxima prevista en 14 grados. Está Enrique Iglesias en la operación técnica, soy Fede Benítez. En minutos, Iván Nedoc con toda la información del tránsito. En minutos y en cualquier momento puede sonar Lenny Kravitz, así que presta atención, toma nota, las canciones, los horarios, los datos, y de así vas a poder participar por la cuarta escala del Aspen Tour 2026. En esta primera hora vamos a escuchar a Tina Turner, a Peter Gabriel, Maroon 5, In Excess y muchos más. Hora que comienza con The Police, Every Breath You Take, en Aspen 102.3. Buenos días. Bienvenidos.

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Clásicos en la mañana de este martes 21 de julio en Aspen 102.3, Tina Turner, Private Dancer. 6 de la mañana, 11 minutos, repasamos los datos del tiempo en Buenos Aires. La temperatura actual 10 grados 2 décimas, la humedad 94%, el cielo está cubierto, no amaneció todavía y está lloviznando sobre la ciudad. ¿Cuánto va a seguir así? Durante toda la mañana, luego, según el pronóstico del Servicio Meteorológico Nacional, mejora a partir de la tarde con cielo nublado y una máxima prevista en 14 grados. Los títulos, lo que tenés que saber en el comienzo de esta jornada, la agenda del gobierno para esta semana. El gobierno nacional difundió su agenda para los próximos días, marcada por anuncios económicos, un acuerdo con la provincia de Santa Fe y la agenda internacional del presidente Milei, que viajará a Brasil y también va a participar de la apertura de la exposición rural de Palermo. En el ámbito económico, los salarios registrados volvieron a caer en el mes de mayo y acumularon una pérdida real del 4,2% en 9 meses. La desaceleración de la inflación no alcanzó para recomponer los salarios en mayo. Aumentaron un 1,8% y anotaron su octava caída en 9 meses. Sin Messi, la selección argentina llegó al país ayer y fue recibida por miles de hinchas. La escaloneta se trasladó en un micro descapotable desde Ezeiza al predio de la AFA. Ayer, pasadas las 6 de la tarde, parte del plantel, el cuerpo técnico y dirigentes fueron homenajeados con una alfombra roja y la banda de los Granaderos, que interpretó el tema Muchachos, aquella canción que acompañó la histórica conquista de Qatar 2022.

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7: Estamos en la ciudad de Villa Mercedes, con 294 viviendas que se están construyendo en esta ciudad, y hoy estamos trabajando y visitando el barrio 131 viviendas. Inicialmente, en una anterior visita y preadjudicación que hizo el señor gobernador, habíamos preadjudicado 71 viviendas, y hoy estamos con 60 familias para completar este barrio, así que bueno, muy felices. En esta oportunidad tenemos familias que han sido sorteadas el 29 de diciembre y también cupos liberados que sorteamos el viernes 5 de junio. Así hemos podido completar justamente las 60 familias de este barrio de 131 que, bueno, han salido sorteados, han validado toda la información y hoy estamos en condiciones de entregarles la resolución que los convierte en preadjudicatarios. El gobernador es el protagonista también de esta actividad conjuntamente con las familias y tenemos fecha de entrega aquí en Villa Mercedes para todas las viviendas para el día 19 de diciembre. Así que todas estas familias van a estar pasando la Navidad y el Año Nuevo del 2026 en su nueva casa. Esta justamente es sobre el módulo de las 131 viviendas que se construyen aquí en Villa Mercedes y en próximas fechas y visitas de obra estaremos completando el último barrio que nos queda, que es el del 121 viviendas.
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martes 21 de julio de 2026. No amaneció todavía. Te acompañamos en Aspen Express con todos los clásicos. Escuchamos a Robert Palmer, Addicted to Love. 6 y 29, 10 grados 2 décimas la temperatura en Buenos Aires, el cielo cubierto, está lloviznando. ¿Cuándo va a parar esta lluvia? Te lo cuento en unos minutos. El pronóstico del tiempo en instantes. Ahora, In Excess, By My Side.

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1: 6:32, la temperatura en Buenos Aires 10 grados 2 décimas, humedad 94%, el cielo está cubierto, como dijimos, está lloviznando sobre la ciudad y el pronóstico indica que seguirá lloviznando durante toda la mañana, luego mejora a partir de la tarde con cielo nublado y una máxima estimada en 14 grados. Mañana miércoles sin lluvias, cielo mayormente nublado por la mañana, parcialmente nublado a partir de la tarde, mínima 9, máxima 14 grados. Y para el jueves, cielo parcialmente nublado, mínima 8, máxima 13 grados.

Te acompañamos con clásicos en la mañana de este martes en Aspen 102.3, Jerry Rafferty, Baker Street. ¿Te imaginas verlo en vivo? 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

0: En Aspen 102.3, Peter Gabriel, Big Time.
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0: 14 minutos para las 7 en esta mañana, 10 grados 2 décimas la temperatura en Buenos Aires, el cielo cubierto, no amaneció todavía y está lloviznando sobre la ciudad, así que atención a toda la información del tránsito en el comienzo de este martes 21 de julio y por supuesto, toda esa información la tiene Iván Nedoc. Iván, buen día.
2: Buen día, Fede, para vos y para todos. Con tránsito ya con algunas complicaciones, atención, porque en la General Paz, altura Cabildo, 800 metros pasando Cabildo, mano al Río de la Plata, un choque entre un auto y una moto. Hay un operativo en el lugar y hay bastante congestión en la zona. Con tránsito intenso en estos momentos en la General Paz, también a la altura de Liniers, en la autopista del Oeste, un reporte de incidente a altura Edo, está frenando el tránsito desde Castelar, con carga intensa la conexión de Richeri con Delepiane, Camino Negro sentido a Puente La Noria, y Panamericana algo lenta, altura Camino Buen Aire. El resto de los accesos a esta hora con buena marcha, sin grandes complicaciones. Y en cuanto a los servicios, trenes, subtes, premetro, están funcionando en estos momentos sin grandes inconvenientes. En 30 minutos actualizamos todo lo que pase.
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4: Es una expo, la Expo Rural de Palermo, increíble, con una gran convocatoria y una gran oportunidad para la provincia poder mostrarnos como provincia de lo productivo, de lo turístico, de nuestra gente. Y que bueno, tiene una gran convocatoria nuestro stand en la Expo de Palermo, y que se aprovecha muchísimo con el intercambio que se genera con los turistas que van a San Luis muchas veces y que se arriman y que quedan muy conformes, o también con gente que quiere conocer a San Luis. Así que con una afluencia muy importante de lo turístico y también de lo productivo, acabamos de tener una reunión junto con la provincia, con una empresa, la número uno avícola del país, que tiene inversiones en San Luis y que bueno, que intercambiando a ver qué posibilidades de nuevas inversiones están pensando para la provincia y pues cómo desde el gobierno provincial los acompañamos. Así que es un lugar y un ámbito ideal para poder generar oportunidades en San Luis, cuidar a nuestros trabajadores y ver también cómo generamos nuevas oportunidades de trabajo. Hay una importante cantidad de emprendedores que vienen a mostrar sus productos y que también se le abre un nuevo mercado, nuevas vinculaciones, y también que no solamente hay una gran expectativa con la venta que generan acá y que genera una ayuda económica, sino también con los clientes que van desarrollando y después quedan para poder seguir enviándoles mercadería a través del tiempo.
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0: Para cerrar esta primera hora de Aspen Express, la música de Michael Jackson, Don't Stop Till You Get Enough.
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0: 7 de la mañana en punto, la temperatura en Buenos Aires, 10 grados 7 décimas. Economía, el consumo de carne cayó más del 11% en el primer semestre del año. Esto es, de acuerdo a lo informado por la Cámara de la Industria y el Comercio de Carnes y Derivados de la República Argentina, y se trata del peor nivel de demanda en 30 años. Internacional, asumió Andy Burnham como nuevo primer ministro del Reino Unido. La nueva gestión buscará una relación más estrecha con la Unión Europea luego del impacto económico del Brexit. 10 grados 7 décimas la temperatura en Buenos Aires, humedad 95%. El cielo está cubierto y está lloviznando sobre Buenos Aires.
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0: Suena el despertador para los de las 7. Muy buenos días. Bienvenidos. Comenzamos a recorrer una nueva hora de clásicos. Hora en la que vamos a escuchar a Rod Stewart, Brian Ferry, puede llegar a sonar Lenny Kravitz, presten mucha atención, Roy Orbison y muchos más. Hora que comienza con The Cars, You Are The Girl, en Aspen 102.3.

la mañana de este martes escuchás Aspen 102.3, pasa la música de Santana junto a Michelle Branch, The Game of Love. Y atención, 7 y 8 minutos, suena Lenny Kravitz, American Woman, en Aspen 102.3.

American Woman, Lenny Kravitz en Aspen 102.3. ¿Anotaste la hora en la que empezó a sonar esta canción? 7 de la mañana, 8 minutos. Esa es la información que tenés que registrar. El tema del día, el horario y también los datos que te damos. Y en esta canción el dato es el siguiente. La versión de American Woman forma parte de la banda sonora de Austin Powers, The Spy Who Shagged Me. 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
1: 7 de la mañana, 17 minutos, la temperatura en Buenos Aires, 10 grados 7 décimas, está lloviznando sobre la ciudad y es momento de actualizar la información del tránsito, momento de Iván Nedoc.
2: Bueno, y atención porque seguimos con demoras importantes en la General Paz por un incidente a altura Avenida Cabildo, mano al Río de la Plata. Un choque entre auto y una moto está dejando en esos momentos un operativo y un corte parcial en la zona, que está afectando también el tránsito en Panamericana, que está lenta desde Olivos hasta llegar a la ciudad. El resto de la traza ya con buena marcha. Carga importante en la autopista del oeste desde Ituzaingó hasta la zona de Edo, también con demoras la conexión de Richeri con Delepiane. El resto de los accesos con tránsito tranquilo, sin grandes complicaciones. Lo mismo para los servicios, trenes, subtes, Prometro, siguen funcionando con normalidad. En 30 minutos actualizamos todo lo que pase.
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0: Todos los clásicos para acompañarte en la mañana de este martes en Aspen 102.3. Brian Ferry, Slave to Love.
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0: 7 de la mañana, 32 minutos, la temperatura en Buenos Aires, 10 grados 7 décimas, humedad 95%, está amaneciendo y está lloviznando sobre la ciudad y el pronóstico para hoy indica lloviznas por la mañana, luego mejora por la tarde con cielo nublado y vuelve a lloviznar por la noche en este martes con una máxima estimada en 14 grados. Donde no está lloviendo y no hay pronóstico de lluvias es en Salta. Un gran saludo para nuestros amigos que nos escuchan a través del 91.3. En Salta, 9 grados 5 décimas la temperatura actual. El cielo algo nublado y el pronóstico indica cielo parcialmente nublado para este martes con una máxima estimada en 18 grados.

Clásicos en Aspen 102.3 de Traveling Wilburys, Handle with Care, a las 7 y 42 en esta mañana con 10 grados 8 décimas de temperatura, y en instantes actualizamos toda la información del tránsito con Iván Nedoc. Ahora escuchemos a Robin Gibb, Boys Do Fall in Love, en Aspen 102.3.

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1: 14 minutos para las 8 en esta mañana, 10 grados 8 décimas la temperatura en Buenos Aires. El cielo está cubierto, sigue lloviznando sobre la ciudad. ¿Y el tránsito cómo está a esta hora, Iván?
2: Bueno, complicado el acceso a Norte Panamericana, se frena desde la zona de Olivos hasta el enlace con la General Paz, en donde hubo un choque Tura Cabildo, que está dejando una gran congestión mano al Río de la Plata, sentido hacia Lugones, con carga intensa allí, demoras importantes que llegan hasta la zona de Liniers. La autopista del oeste lenta entre Ituzaingó y Aedo, con demoras en la conexión Richeri de Lepiana, y también Perito Moreno con la 25 de mayo, donde también tenemos un reporte de siniestro que está frenando el tránsito mano al centro. Con carga intensa en los cruces de los puentes, La Noria, Alsina, Puente Pueyrredón, y en la autopista Buenos Aires-La Plata desde Dock Sud. En cuanto a los servicios, trenes, subtes, premetro, siguen funcionando sin problemas. En 30 minutos actualizamos todo lo que pase.
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3: Estamos en la ciudad de Villa Mercedes, con 294 viviendas que se están construyendo en esta ciudad, y hoy estamos trabajando y visitando el barrio 131 viviendas. Inicialmente, en una anterior visita y preadjudicación que hizo el señor gobernador, habíamos preadjudicado 71 viviendas, y hoy estamos con 60 familias para completar este barrio, así que bueno, muy felices. En esta oportunidad tenemos familias que han sido sorteadas el 29 de diciembre y también cupos liberados que sorteamos el viernes 5 de junio. Así hemos podido completar justamente las 60 familias de este barrio de 131 que, bueno, han salido sorteados, han validado toda la información y hoy estamos en condiciones de entregarles la resolución que los convierte en preadjudicatarios. El gobernador es el protagonista también de esta actividad conjuntamente con las familias y tenemos fecha de entrega aquí en Villa Mercedes para todas las viviendas para el día 19 de diciembre. Así que todas estas familias van a estar pasando la Navidad y el Año Nuevo del 2026 en su nueva casa. Esta justamente es sobre el módulo de las 131 viviendas que se construyen aquí en Villa Mercedes y en próximas fechas y visitas de obra estaremos completando el último barrio que nos queda, que es el del 121 viviendas.
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0: Final para esta hora de clásicos en Aspen 102.3, No Doubt, It's My Life.
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0: 8 de la mañana en punto, la temperatura en Buenos Aires, 10 grados 8 décimas. Reforma laboral, el gobierno eliminó el tope del 2% a los aportes y contribuciones sindicales sobre los salarios. En la reglamentación, el Ejecutivo había fijado que los aportes de los trabajadores no podían superar el 2% y que se calcularan únicamente sobre el salario básico. Ahora eliminó ese límite y amplió la base de cálculo a todos los conceptos remunerativos habituales. Internacional, Venezuela, Delcy Rodríguez prometió entregar 4.000 viviendas antes de diciembre para los afectados por los terremotos. Durante un acto transmitido por el canal estatal desde Caracas, la presidenta encargada confirmó que las adjudicaciones se van a realizar todos los meses hasta fin de año. 10 grados 8 décimas la temperatura en Buenos Aires, humedad 95%, el cielo está cubierto, está lloviznando sobre la ciudad.
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You Are The One, la música de Aha, viajando por esta hora exclusiva Smiles en Aspen 102.3. ¿Y sabías que en Smiles ahora podés comprar tu pasaje Gol sin millas? 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Seguimos ahora con Mika. Relax, take it easy. En Aspen 102.3.

0: Hora exclusiva Smiles en Aspen 102.3 The Romantics Talking in Your Sleep.
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0: 8 de la mañana, 16 minutos, la temperatura en Buenos Aires, 10 grados 8 décimas, el cielo está cubierto sobre la ciudad y el tránsito a esta hora, ¿cómo está, Iván?
2: Bueno, con complicaciones en Panamericana, por un reporte de incidente al Dura Camino Real hay demoras desde Ruta 202, luego buena marcha y se vuelve a frenar desde Olivos hasta el enlace con la General Paz, en donde hubo un choque altura Cabildo entre un auto y una moto y un operativo, corte parcial sentido hacia Lugones, demoras importantes desde la zona de Liniers, cargada Perito Moreno, demoras para enlazar con la 25 de mayo, muy lenta también la conexión de Richeri con Delepiane y la autopista del oeste a la altura de Morón. El resto de los accesos a esta hora ya con buena marcha. En la ciudad, atención, Independencia y Santiago del Estero, un choque entre dos autos, hay un operativo del SAME en el lugar. Y en cuanto a los servicios, atención porque estaba operando con demoras el tren Roca, ramales 6, además limitado entre Constitución y Lavallol por un incidente en Luis Guillón. En cuanto al resto de los servicios a esta hora, sin grandes inconvenientes, en 30 minutos actualizamos todo lo que pasa.
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1: 8 de la mañana, 33 minutos. La temperatura en Buenos Aires, 10 grados 9 décimas. Humedad 97%. El cielo está cubierto y el pronóstico indica lloviznas durante la mañana, luego mejorando hacia la tarde con cielo nublado y vuelven las lloviznas por la noche con una máxima estimada en 14 grados. Mañana miércoles, lloviznas por la madrugada y luego mejorando desde la mañana con cielo parcialmente nublado. Una mínima estimada en 9 grados, la máxima 14.

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Diana Ross, I'm coming out. 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
1: 15 minutos para las 9 en esta mañana, 10 grados 9 décimas la temperatura en Buenos Aires. El cielo continúa cubierto sobre la ciudad y el tránsito a esta hora, ¿cómo está, Iván?
2: Bueno, con demoras todavía para enlazar Panamericana con la General Paz, mano hacia Lugones. Hubo un incidente en General Paz, altura Cabildo, choque entre auto y moto, que está dejando todavía un operativo en el lugar y demoras realmente importantes en la zona. Con tránsito intenso en Perito Moreno, mano al centro, también de Lepiane hacia la 25 de mayo, pero el resto de los accesos ya como una marcha, hablamos de Panamericana, Richeri y la autopista Buenos Aires-La Plata. Cargado del centro porteño, la 9 de julio, el Bajo, las principales arterias de la ciudad. En Independencia, altura Santiago del Estero, un choque entre dos autos, hay un operativo del SAME y un corte en la zona. Y en cuanto a los servicios, trenes, subtes, premetro, están funcionando sin grandes problemas. En 30 minutos actualizamos todo lo que pase.
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3: ¿Sabías?
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5: Es una expo, la Expo Rural de Palermo, increíble, con una gran convocatoria y una gran oportunidad para la provincia poder mostrarnos como provincia de lo productivo, de lo turístico, de nuestra gente. Y que, bueno, tiene una gran convocatoria nuestro stand en la Expo de Palermo, y que se aprovecha muchísimo con el intercambio que se genera con los turistas que van a San Luis muchas veces y que se arriman y que quedan muy conformes, o también con gente que quiere conocer a San Luis. Así que con una afluencia muy importante de lo turístico y también de lo productivo. Acabamos de tener una reunión junto con la provincia, con una empresa, la número uno avícola del país, que tiene inversiones en San Luis y que, bueno, que intercambiando a ver qué posibilidades de nuevas inversiones están pensando para la provincia y pues cómo desde el gobierno provincial lo acompañamos. Así que es un lugar y un ámbito ideal para poder generar oportunidades en San Luis, cuidar a nuestros trabajadores y ver también cómo generamos nuevas oportunidades de trabajo. Hay una importante cantidad de emprendedores que vienen a mostrar sus productos y que también se le abre un nuevo mercado, nuevas vinculaciones, y también que no solamente hay una gran expectativa con la venta que generan acá y que genera una ayuda económica, sino también con los clientes que van desarrollando y después quedan para poder seguir enviándoles mercadería a través del tiempo.
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6: El jueves 23 arranca la cursada de la segunda corte de la Diplomatura en Inteligencia Artificial para Docentes. Está integrada por 6.000 educadores. El 31 de julio es la última fecha de entrega de los trabajos finales de la primera corte. Aquellos que aprueben recibirán una computadora y pasarán a una segunda etapa, que es práctica. Alrededor de 4.300 profesores estarían en condiciones de obtener el dispositivo.
7: El día jueves, en 23 de julio, haremos el lanzamiento de la segunda corte de la Diplomatura de Inteligencia Artificial para la Enseñanza. Si bien la Diplomatura comenzó en marzo con la inscripción para todos los docentes y todo el sistema educativo de la provincia, tuvimos tan amplia convocatoria, tanta necesidad de docentes y equipos directivos de sumarse, que se planificó con la Universidad Austral, que es la que dicta la Diplomatura, hacer una segunda corte para cubrir todos los inscritos, y el día jueves comenzará el cursado, la segunda corte de la Diplomatura. Seguimos con la misma modalidad, son los primeros 3 meses de trabajo teórico-práctico, la Diplomatura es virtual, y una vez que se aprueba esa fase, se ingresa a la fase práctica de aplicación, se desarrolla con tutores de la Universidad Austral, y el objetivo es que la Diplomatura tenga una bajada y un acompañamiento a aula.
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0: Seguimos recorriendo esta hora presentada por Smiles en Aspen 102.3. Sophie Ellis Bextor, Murder on the Dance Floor. 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
0: 9 de la mañana, 2 minutos. La temperatura en Buenos Aires, 10 grados, 9 décimas. Cambia la dirección del Banco Nación. El gobierno designó a Javier Lanari, exsecretario de Comunicación y Prensa, como director del banco tras la salida de Gonzalo Pascual, quien presentó su renuncia luego de los cambios en el gobierno que siguieron a la salida de Manuel Adorni de la jefatura de gabinete. Internacional. El alcalde de Nueva York analiza arrestar al primer ministro israelí durante la Asamblea de la ONU. Sohram Mamdani aseguró que estudia la posibilidad de ordenar el arresto de Benjamín Netanyahu si éste asiste a la Asamblea en septiembre, y dijo en este sentido que actuará conforme a la legislación de la ciudad. 10 grados 9 décimas la temperatura en Buenos Aires, humedad 97%, el cielo está cubierto.
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buenos días, bienvenidas, bienvenidos sean todos a una nueva conexión Aspen aquí, por supuesto, a través del 106.1 del dial. Bueno, ¿cómo anda la gente? ¿Todo bien? Mañana fresquita, fresquita, te cuento. Bueno, mira, en este momento, ahora sí ha bajado la temperatura, como los días anteriores, por ejemplo, tenemos 3 grados 7 décimas de temperatura en este preciso momento. Mientras, escuchamos a In Excess con Original Sin, el pecado original, yo te cuento que la máxima para hoy va a ser de 13 grados solamente. Ahora nos vamos al norte, a la zona de Quines, en donde nos escuchás en 100.9. Bueno, por ahí la cosa está con 6 grados 9 décimas de temperatura, para que lo tengas en cuenta. Bastante fría la mañana también. En la Villa de Merlo tenemos 8 grados 5 décimas, con máxima de 15 a 16 para ambos lados. En Merlo nos escuchás en 97.7 del dial. Bueno, ¿cómo anda la gente? ¿Todo bien? Con Gustavo Ortubia en la musicalización, con Eduardo Zúñiga, que lo tenemos como siempre en producción y redes. Mi nombre es Gabriel Alejandro Valdés. Y comenzamos, y lo hacemos, en este caso, junto nada más y nada menos que a los Grand In Excess. Y ahora con Hey Lewis and the News, sonando con esta gran canción, I Wanna Need Drugs, se llama el single, que pasa para todos.

¿Qué tal? ¿Qué te parece? Muy buena música como para poder arrancar el día de hoy, ¿eh? 9:10 ya en la República Argentina. Bueno, te cuento, en el programa del día de hoy vamos a estar, precisamente en este día martes, contándote todo lo que tiene que ver con algunos nuevos lanzamientos también. Ayer escuchábamos lo nuevo de YouTube, por un lado, también escuchábamos lo nuevo de los Rolling, vamos a estar con Madonna seguramente el día de hoy, y algunas canciones que están saliendo y algunas visitas que ya se están programando para llegar a nuestro país. Musicalmente hablando, estoy hablando, ¿no? Foo Fighters, por ejemplo, dijo que ya iba a estar por acá en la Argentina. Así que bueno, podremos escuchar el Big Me, el gran yo de Foo Fighters el día de hoy, ¿no? Es una muy buena canción. Por ahora nos toca informarnos, saber qué es lo que ha pasado aquí en la provincia de San Luis y también a nivel nacional e internacional. Con financiación del CFI, una empresa de San Luis inauguró una planta solar y planea ampliar sus instalaciones. Messi ya está en Argentina. Llegó a Rosario para pasar unos días con su familia en un avión privado. Nuevas escalas del monotributo. ¿Hasta cuándo hay tiempo de recategorizarse sin recibir penalidades? Es un informe que lo vas a encontrar en el Facebook de Cadena de Noticias. Por otro lado, la Muni más cerca, el intendente Gastón Isa.

anunció que reforzarán los controles sobre terrenos baldíos tras recorrer el barrio 109 Viviendas Sur. El gobernador Claudio Poggi, en la vuelta a clases, inauguraron las refacciones de la escuela Rosario Mercedes Simón. Jorge Newbery de Villa Mercedes tocó la gloria y gritó campeón en la Liga Provincial de Básquetbol. Villa Mercedes, el fin de semana hubo casi 20 conductores multados por alcoholemia positiva. Por otro lado, también te cuento que arranca la segunda cohorte de la diplomatura con IA y con 6.000 docentes y también directivos. El Dibu Martínez en deporte hizo un conmovedor posteo. Tengo que ver si es el momento de dar un paso al costado, fue lo que dijo. Y también, para terminar con las informaciones y los títulos, San Luis será sede de un encuentro sobre criptomonedas, según lo que están marcando. Por acá, Pet Shop Boys con West and Girl. Luego de esto, California Girl con David Lee Roth. Hacemos la pausa y, por supuesto, luego venimos con mucho más aquí en esta Conexión Aspen.

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El nombre de la canción, El motor del amor. Esto es Jim Love and Jesse, sonando para todos ustedes aquí en la mañana de esta conexión Aspen. Bueno, a ver, hablando con los chicos de producción en la mañana del día de hoy, surgió la pregunta que le digo, ¿por qué no la compartís con la gente? Que me parece que está buenísima, como para saber también qué es lo que ustedes harían del otro lado, ¿no? Y la pregunta fue, estábamos hablando de música, y dicen, si tuvieras la posibilidad, me dice uno de los pibes acá, ¿eh?, de comprarte la discografía completa de un artista, de un grupo, solista, no sé, ¿cuál te comprarías? Me dice, claro, porque si tuvieras la posibilidad de decir, che, puedo hacerlo, me puedo dar este gusto. Obviamente que sí, depende del artista que elijas, es el dinero que vas a gastar también, está claro. Pero si tuvieras la posibilidad, olvídate, o sea, la plata no va a ser el problema en este caso. Si vos tuvieras la posibilidad de comprarte la discografía completa, original estamos hablando, la podés comprar en vinilo, en cassette, en CD, te podés comprar las tres si querés, porque no va a ser problema, te vuelvo a repetir, el tema del dinero. Si tuvieras la palabra, dije, che, mira, hoy me levanté, tengo esta plata disponible para comprarme este gran gusto que me quiero dar, que es la discografía completa de un artista o de una banda. ¿Cuál te comprarías vos? ¿De quién? Porque es la única que vas a poder comprarte, ¿bien? O sea, viene y te dice, che, ¿cuál querés? Elegíla, la pagamos nosotros, pero vos tenés que elegir una. ¿Cuál elegís? ¿Bien? De un artista o grupo, sea quien sea, retro, internacional, por supuesto, con que tenga que ver con Aspen, obviamente, con la música que escuchamos todos los días. Yo creo que no es una pregunta tan fácil de responder. Cuando te pones a pensar, viste, así, oh no, yo me compro, inmediatamente te sale. A mí lo primero que me salió, por ejemplo, pensar, lo primero que me salió fue Pink Floyd, por ejemplo. ¿Por qué me gusta tanto Pink Floyd a mí? Porque, bueno, me trae muy buenos recuerdos de cuando era muy chico y escuchaba Pink Floyd con mi viejo. Él fue el que a mí me dijo, tomá, te voy a hacer este regalo. Cuando tenía 12 años, me acuerdo, y no me olvido más, me regaló el disco El Lado Oscuro de la Luna. Por ejemplo, Dark Side of the Moon. Imagínate, yo 12 años, en San Luis, estamos hablando del 85, 86, ponía ese disco y decía, ¿qué es esto, por Dios? O sea, no entendía absolutamente nada. Obviamente, después empezás a escuchar otras cosas y demás, pero yo digo, bueno, y lo primero que pensé fue eso. Después digo, no, qué injusto, ¿cómo no voy a tener la de los Beatles, por ejemplo? O si por ahí ya a lo mejor querés andar en un gusto que sea un poco más personal, tal vez, en algo de decir, che, bueno, Pink Floyd sí, me encanta, me compro la discografía completa, me compro la de los Beatles completa. Bueno, pero por ahí a lo mejor tenés como otro gusto que decís, ¿cuál también? Por ejemplo, la de Genesis sería ideal tenerla completa, la discografía, para poder escuchar un poquito más de rock, viste, con otro vuelo, si bien se quiere. Por ahí va a decir alguien, Madonna, Michael Jackson, ¿por qué no? Comprarte la discografía completa. Recordá que va a poder ser en vinilo, en CD o en cassette, como quieras. O las tres, te las van a dar ahí para que escuches en lo que vos quieras. Y con el reproductor incluido, mira lo que te estoy diciendo. Bueno, vamos a viajar, vamos a soñar un poquito el día de hoy. Y yo te cuento que inmediatamente empiezan a aparecer algunos mensajes. Bueno, buenos días para María, le mandamos un beso muy grande y gracias por estar del otro lado. Mira, por ejemplo, dice, hola, buen día, yo igual, sin pensarlo, Phil Collins en vinilo. Sin pensarlo, me ponen por acá. Y escucharlo, es Beatriz que está escribiendo a esta hora de la mañana. Yo creo que se va a poner bastante lindo esto, como para poder compartir con ustedes eso. Si tuvieras la posibilidad, entonces, de comprarte la discografía completa de un artista o de una banda, lo que vos quieras, como quieras, ¿cuál te comprarías? Es lo que nosotros queremos saber a esta hora de la mañana. Por acá nos quedamos con Desayuno Tiffany, sonando para vos.

¿Qué tal? ¿Qué te parece? Mirá la canción que estamos escuchando a esta hora. Espectacular, realmente, ¿eh? ¿Debo quedarme o debo irme? Es la pregunta que se hacen los Clash en este gran, pero gran clásico. Bueno, te digo que nos ha explotado el mensajero porque realmente la gente sueña. Y está buenísimo poder hacerlo. Franco Chessi, aire acondicionado para tu vehículo. De paso, lo saludamos en la mañana. Me pone Led Zeppelin, Chucho, pero así, sin dudarlo. En el acto, sin ni, pero nada, pero así, de una te lo digo, ¿eh? Bueno, dale, perfecto. A Franco Chessi saludamos, a los chicos de SEAT también, que están junto a nosotros aquí en la mañana de la radio. También, por ejemplo, a los chicos de SEAT, le mandamos un saludo muy grande también a Quirogas, SRL, al Pelado de las Piscinas, a Mayoristas Sin Rival, a Cerámicos y Sanitarios San Luis, y por supuesto a Ferrecasa, Silvio, toda su gente así, que están en la avenida La Finur 860, entre Junín y Pedernera. 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Dale, ok. 9:45 en la República Argentina. Tengo noticias. 8A. Te lo digo hoy así. 8A. Bien, nada más. 8A. Anotá. 8. ¿Listo? A. Anotá. Tenelo ahí, presente. 8A. Imperdible va a estar eso. Every break you take. Cada vez que respiras. Esto es Police. A las 9:46. Luego vamos a hacer la pausa y vamos a seguir con mucho más en esta conexión.

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0: Lovers in the Wind se llama el single, canta Roger Hudson aquí en esta conexión Aspen. 9:56 en la República Argentina. Bueno, Leo, ¿te parece? Empezamos a leerte, claro, y saber cómo viene la mañana de hoy, porque es muchísima la gente. Hola, ¿qué tal? Buen día, Chucho. La de Bon Jovi, totalmente, marca por acá, José, mirá, así a pleno. La tengo aguada, hola, ¿qué tal? Buena, si pudiera comprarme los de New Kids on the Block, a mí siempre sus canciones, si no Rick Astley, dice Guada. Mirá, recién pasamos Clama por Ayuda, Cry for Help de Rick Astley, un lentazo que tenía. Y los New Kids, claro, fueron como, está bien, no los primeros, porque venían otros grupos antes, Jackson 5, por ejemplo. Pero digo, de estos como más urbanos, ¿no? Después aparecieron Backstreet Boys, 5, NSYNC. Pero en los 80, me acuerdo, eran los New Kids on the Block, los que sonaban y hacían que las chicas saltaran y gritaran cada vez que aparecían alguna de sus canciones. Hola, ¿qué tal? Buen día, fresca mañana. Me encantaría tener toda la discografía de Bon Jovi, mi ídolo total. Clau 885, vamos por las entradas. Gracias, dale, besos para vos. Gracias por estar del otro lado. Uno más, déjame leer, después leo más, dale. Está muy buena la pregunta, dice, me mataste. Es tan amplio mi gusto musical que no me puedo decidir por ninguno. Buscamos, pero hay que buscar, es así, pero más vale, Javi, cómo no, claro, más vale. Bueno, tengo audios también, en serio. Bueno, la gente se comunica a través del teléfono de la radio y por supuesto tenemos a todos aquellos que se quieren comunicar con nosotros allí a pleno, pero a pleno los tenemos, pero más vale que sí. Bueno, un audio y que vamos con, ¿en serio vamos a poner eso en música? Ah, bueno, vamos a bailar un poquito, ¿les parece? ¿Sí? Pero antes de eso, vamos a escuchar algunos audios.
1: Hola, Chucho, buen día. Yo, la verdad que elegiría la discografía de Police. Sting tiene, con su banda, tiene un montón de temas clásicos espectaculares. Y a su vez, si no, también elegiría la de Sting. Un saludo grande, soy Carlos 638.
0: Saludo y aplauso para todos, This is Mambo number 5. Epa. Luego de esto, Rise I Fred con I'm Too Sexy. ¿Te parece? Ahora, esto es Low Vega.

¿Qué tal? ¿Qué te parece? Ahí estamos, ¿eh? Claro, pero mira, qué lindo esto, por favor. I'm Too Sexy se llama la canción. La canta Liza y Fred, aquí en la mañana de esa conexión Aspen. Bueno, mira, rápido, pero muy rápido. 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Dale, a esta hora 3 grados, no, ya está, cambiemos esto, por favor. ¿En serio hace tanto frío? No, ahora sí, 8 grados 2 décimas, actualizamos. Bueno, 13 la máxima para el día de hoy, para mañana miércoles 15, para el jueves 17 y para el viernes 19 de máxima.

el calor que te genera esta canción es una cosa que no se puede creer, ¿no? Te pones a pensar así, así. Esta canción podría sonar en la fiesta retro, en la próxima que se vaya a realizar, ¿no? Claro, ¿eh? Estaría bueno, ¿eh? Estaría bueno. Ah, te pones esto así, te pones a bailar. ¿Te animás, Edu, a bailar esto en una pista? Como James Brown, ¿te animás? Si vos te animás, Edu, estoy hablando con el productor. Yo, cuando vos terminás, voy y te pongo la capa. New Orleans, ¿viste? ¿Viste? Dicen Nueva Orleans. No, es New Orleans. Es New Orleans, ¿viste? Qué bárbaro, por favor. Qué bárbaro. James Brown, esto fue soundtrack de la película Rocky 4. ¿Vieron que salió el tráiler oficial de cómo... que no es de Rocky en realidad, sino de cómo se gestó y cómo se hizo la película Rocky? ¿La vieron? El personaje que hace de Sylvester Stallone es igual. Igual, cuando es joven, obvio. Entonces él, o sea, es como la vida de Stallone. Cómo escribe el guión, cómo llega a hacerlo, cómo llegan a la grabación de la película.

película. Está muy bueno realmente. Es inagotable Rocky. Porque obviamente, más allá de todo, uno que escucha las canciones ya más o menos sabe cómo es la película. Pero ¿cómo se hizo? ¿Cómo consiguió el dinero para hacerlo? ¿Era buen actor? ¿Por qué salió él a actuar? Por un consejo de la novia. Y esto te lo spoileo porque sale en el tráiler. Por eso, búscalo. Es muy muy bueno. James Brown, Living in America, sonando para todos ustedes aquí en la mañana de la radio. Qué bárbaro, por favor, cuánto calor que tiene esta canción. Y antes de la pausa y de informarnos, nos quedamos con este gran tema. Esto es lo que va a llegar para todos ustedes. Queen, Somebody to Love.

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1: El jueves 23 arranca la cursada de la segunda corte de la diplomatura en Inteligencia Artificial para docentes. Está integrada por 6.000 educadores. El 31 de julio es la última fecha de entrega de los trabajos finales de la primera corte. Aquellos que aprueben recibirán una computadora y pasarán a una segunda etapa, que es práctica. Alrededor de 4.300 profesores estarían en condiciones de obtener el dispositivo.
2: El día jueves, en 23 de julio, haremos el lanzamiento de la segunda corte de la Diplomatura de Inteligencia Artificial para la Enseñanza. Si bien la diplomatura comenzó en marzo con la inscripción para todos los docentes y todo el sistema educativo de la provincia, tuvimos tan amplia convocatoria, tanta necesidad de docentes y equipos directivos de sumarse, que se planificó con la Universidad Austral, que es la que dicta la diplomatura, hacer una segunda corte para cubrir todos los inscritos, y el día jueves comenzará el cursado, la segunda corte de la diplomatura. Seguimos con la misma modalidad, son los primeros 3 meses de trabajo teórico-práctico, la diplomatura es virtual, y una vez que se aprueba esa fase, se ingresa a la fase práctica de aplicación, se desarrolla con tutores de la Universidad Austral, y el objetivo es que la diplomatura tenga una bajada y un acompañamiento a aula.
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Esto es Cómodamente Adormecido, esto es Pink Floyd. Esta canción, bueno, apareció en el disco The Wall del año 1977-78. Bueno, también se hizo la película que hizo Alan Parker, ¿no? Que es tremenda. Y lo volví hasta acá porque quiero contarles, como una infidencia, ustedes saben que cuando vino Roger Waters, en una de las tantas veces que vino a la Argentina, vino a presentar The Wall. Si no me equivoco, fue en el 2012. Y fuimos a verlo. Digo, fuimos con un par de amigos ahí, con La Abeja, con Figa, y fuimos a ver este gran show. Y llegamos a la cancha de River y, bueno, había que sentarse. O sea, era en el campo de juego, pero sentado. Y estaba dividido el campo de juego en tres partes, ¿bien? Hacia los costados, digo. Y al medio quedaba un pasillo muy, muy grande. Bueno, no sé, seguramente lo pueden buscar, si no, vivirlo ahí fue una cosa que no se puede creer. Explotó un avión adentro de la cancha, imagínense. O sea, como en la película, era lo mismo. Soldados desfilando por el medio de nosotros mientras estaba la canción. El gran chancho flotando que aparece. ¿Vieron los Simpsons cuando dice ese puerco se lo con? Bueno, ese puerco vino a la Argentina y estaba precisamente en una de las canciones. Y vos sabés que cuando viene la parte de este solo que estamos escuchando, claro, vos imaginate que ya el muro está casi armado, porque el show comienza con el muro desarmado. Y mientras va pasando la historia del disco, porque la tocan completa, o sea, es la obra, van poniendo bloque por bloque, ¿no? Y van armando el muro. Y ya está casi armado. Y cuando está casi armado, que viene este solo, que lo voy a volver un poquito, es una luz que apunta bien arriba al muro, bien arriba. Y allí estaba el guitarrista haciendo el solo, y estaba toda la banda ya en esta parte tocando delante del muro, ¿no? Pues primero tocan atrás del muro, se va armando, termina la primera parte, el primer disco, empieza el segundo. No saben lo que es ese show. Debe ser uno de los espectáculos que he tenido la posibilidad de ver más lindos que he visto en mi vida. No solo porque me gusta Pink Floyd, no solo por eso, sino también por cómo se da. Si en algún momento llegan a decir que Roger Waters nuevamente va a ser The Wall, y está la posibilidad de poder hacerlo, y tienen la chance, vayan a verlo. Y si no, si viene David Gilmour, porque recordemos que cuando Waters hizo esto, no estaba obviamente con Gilmour, entonces tenía un guitarrista, por supuesto. Pero este solo, cuando Gilmour también hace el show The Wall, lo toca él, está claro que obviamente es un solo. Y es sinceramente espectacular. Y de un gran, gran, gran clásico vamos a pasar a otros británicos, pero en este caso lo vamos a hacer con un 2x1. Dale, vamos a levantar un poco The Rolling Stone con Start Me Up. Luego, El Amor es Fuerte, Love Strong. Es lo que va a sonar a las 10:29 en la República Argentina. Gustavo Ortubia musicalizando hoy.

0: 10 de la mañana con 35 minutos de Love Strong. Acá estamos con los The Rolling Stones sonando para todos ustedes en la mañana de la radio. Sí, 35 minutos a las 10 de la mañana. Voy a aprovechar y te voy a leer un poco, dale. Sí, bueno, tengo por acá. A ver, uy, Andrea me ha mandado un mensaje de audio. Andrea, no lo había visto, te pido mil disculpas. Ahora lo vamos a enviar con producción para poder escucharte.
1: Obviamente, obviamente.
0: Bueno, les quiero recordar que se viene el 8A. ¿De qué se trata? Oficialmente te lo digo. ¿De qué se trata? Se trata de una noche para volver a revivir recuerdos, para volver a pasar lo genial y para volver a estar juntos. ¿Bien? Atención con eso. Mañana largamos con todo, pero anda agendando esa fecha. Hola Gaby, muy buen martes, buena jornada fría. Hoy te pido un recuerdo de 1993, Mr. John de The Couching Crowd. Sí, precisamente, de un álbum lanzado el 14 de septiembre del 93. Mientras que el video fue publicado el 1 de diciembre del mismo año, dirigido dirigido para Mariano el taxista, que está laburando full. Dedicado debe ser, ¿no? Es así, dale. Un abrazo grande. Hola, ¿qué tal? Buen día. Sin duda, la de los Sex Pistols. Bueno, es lo que me compraría. Mira vos que con Phil después, Rodrigo 032, voy por las entradas. Buena banda punk esa, Claro, cómo no. La mejor de la historia, dicen. ¿En serio? Sí, buen día. Corazón, ¿cómo estás? Buen día para vos también. Sin dudas, me compraría los CD de Queen. Besos. Besos, Vivi. Gracias por la confianza, como siempre. Ya te sigo leyendo. Por ahora, escuchamos algo más de música.

0: ¿Qué tal? Rod With You se llama la canción. ¿Qué tal? Buen día, Chucho. Si pudiera tener toda la discografía de un artista para escuchar el resto de mi vida, me quedaría con Phil Collins. Dice, sus canciones siempre sentir una gran historia. Te acompañan en buenos momentos y también cuando necesitas una letra que llegue al corazón. Gracias por la compañía de cada día, Marca Lucas. Lucas, muchas gracias. Abrazo grande. ¿Cuál es la sintonía de la radio? Me preguntan acá. 106.1. Quítame la respiración en inglés, me encanta, dice por acá. Bueno, tenemos varios audios que podríamos, creo que yo, escuchar. No sé si ahora vuelta a pausa, ¿cómo estamos? Podríamos escucharlos ahora. Después ponemos algo más de música y ya después sí nos vamos a ir a la pausa, por supuesto, con todos ustedes. Dale. A ver, Chucho, ¿qué tal? Me compraría la de Pink Floyd. Mirá, coincido con vos, me dicen. Perfecto, sí. Bueno, recién de hecho escuchábamos algo. Vamos a tener que poner algo de Phil Collins, me parece. Me parece a mí. Y por cómo viene la cosa, vamos a tener que poner Phil Collins. A ver, ¿qué tengo audios por este lado? Dale, ¿los escuchamos? ¿Qué dicen?
1: Hola, buen día. Chucho, buen día.
0: ¿Cómo estamos?
1: Buen día a todos. Bueno, yo tendría la discografía completa de Roxette.
0: Mira.
1: Fanática total. Gracias a Dios pude ir a verlas.
0: Qué bueno.
1: Muchos años atrás. Y hoy, a pesar de que tiene una intérprete nueva, ya no es lo mismo, pero bueno. Es cuestión de, no sé, si de acostumbrarse o qué, pero bueno, Mary es Mary, no, se la extraña totalmente, obviamente. Así que bueno, me anoto por las entradas para el cine con todo el tema pochoclos, obviamente.
0: ¡Epa!
1: Un abrazo, Chucho, Andrea.
0: Abrazo grande, gracias, Andrea, por estar ahí.
2: Buenos días, gente de Cadena de Noticias, ¿cómo están?
0: ¿Cómo
2: mando
0: están?
2: Un gran saludo de acá al volcán.
0: ¡Ey, grande!
2: Soy el Negro Miranda. Sí. No sé qué radio.
0: ¡Ah!
2: ¿Qué número es la radio que tienen ahí?
0: El que está preguntando acá, pues la escucha ahí.
2: Un abrazo grande y que Dios los bendiga.
0: Dale,
2: soy el Negro Miranda del volcán.
0: ¡Qué grande, negrito
2: pero
0: querido!
2: Yo me llamo José Luis Miranda.
0: De todos esa.
2: Me dicen el Negro Miranda del volcán.
0: ¡Qué grande! El Negro
2: Miranda. En general, escucho, me gusta más la radio a mí que la televisión. Yo escucho más radio que no la tele. La tele no me llama mucho la atención.
0: Y haces muy bien, Negro. Haces muy bien. 106.1, le escribimos al Negro ahí, le ponemos, porfa, para que sea. Dale. Esto es Scorpion, Save Me on Angels.

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¿Qué tal? ¿Qué te parece? Esta es la música de esta hora, ¿no? Danny Hall Turn Out, sonando para todos ustedes a las 11:05 en la República Argentina. I'll Be Around se llama la canción, que pasa, por supuesto, aquí en esto que es Conexión. Una gran, gran canción, ¿no? Una gran, pero gran canción a esta hora, 11:05 ya en la República Argentina. Bueno, a ver qué tengo por acá. Bueno, muchas gracias. Ah, pues le pasamos ahí toda la información. Hola, buen día. Quiero tener la discografía completa de Bee Gees, dice, por favor. Un abrazo, Chucho. Marca Robert por este lado. Bueno, Robert, abrazo para vos. ¿Qué tengo? Hola, Chucho. Me compraría toda la discografía de Elton John. Buen martes, soy Eugenia. La tengo a Zuni. Hola, Chucho. ¿Cómo estás? Feliz martes para todos. Obvio, tendría la discografía de vinilo, dice, de mi banda favorita, que es Queen. Zuni, besos grandes. Por acá, ¿qué tal? Buen día, ¿cómo estás? Me gustaría tener a varios. Por ejemplo, de Phil Collins no tengo nada, ni un CD. Completar la de Air Supply, Duran Duran y otras más. Original version, Knocking on Heaven's Doors, Bob Dylan.

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Bueno, no sé si se dieron cuenta, pero la mayoría de la gente que ha participado el día de hoy por los sorteos, por las entradas para el cine, están diciendo que se compraría la discografía de Phil Collins, casi todo el mundo, ¿no? Y realmente vos te ponés a ver, y es tan completa la discografía que tiene como solista y también cuando estaba con Genesis, ¿no? Estamos hablando de un grande realmente, de un grande realmente. Bueno, ¿quieren que escuchemos un poco Phil Collins? ¿Les parece? Vos sabés que hay un montón, ¿no? Obviamente, no me vengan con que, pero mirá, que no sé, que esa canción no puede faltar y demás. Bueno, Phil Collins, que, bueno, tiene hasta versiones Extend, versión 12 pulgadas. ¿Sabían ustedes? ¿Saben lo que es un Extend, una 12 pulgadas? Era como los remix, pero que lo hacían las mismas compañías discográficas. O muchas veces también, ¿saben lo que se solía utilizar? Ya más adelante, ¿no? Le daban a un DJ determinado o conocido y demás, y le decían: toma, acá tenés la canción, queremos que hagas un remix, una 12 pulgadas, una versión extend que duraba, qué sé yo, 8, 10 minutos a veces incluso. Y habían algunas como esta, por ejemplo, Easy Lover, que es una versión extend dance, la que está pasando. Pero también se hacía de los lentos, por ejemplo. ¿Ves? ¿Escuchás que no empieza igual? Esta es una tremenda versión. Como para que te des una idea, esta dura 6 minutos 21. ¿Se la aguantan? ¿Cómo no? Phil Collins, creo que 2 por 1, mira.

0: Te dije dos por uno. La canción se llama Curiosa Clase de Amor. Es en vivo, de su disco en vivo, Phil Collins, aquí en la mañana de la radio. Saludos a los chicos de Ferricasa que están a pleno con la radio, pero a pleno con la radio. Y por supuesto, para todos ustedes también que están escuchando y que están a pleno con Phil Collins el día de hoy, aunque no lo crean. Bueno, señoras y señores, a ver qué es lo que nos marca a esta hora. ¿Qué es lo que nos marca a esta hora? Nos marca que tenemos que seguir escuchando buena música y nos marca que tenemos audios a esta hora.
1: Yo creo que la discografía que me gustaría comprar completa sería la de Queen, porque tiene canciones que traspasan generaciones y las canta una persona muy adulta o un niño.
0: 11:36 de Bolshoi. Esto es Sunday Morning.

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1: El jueves 23 arranca la cursada de la segunda corte de la diplomatura en Inteligencia Artificial para Docentes. Está integrada por 6.000 educadores. El 31 de julio es la última fecha de entrega de los trabajos finales de la primera corte. Aquellos que aprueben recibirán una computadora y pasarán a una segunda etapa, que es práctica. Alrededor de 4.300 profesores estarían en condiciones de obtener el dispositivo.
2: El día jueves, en 23 de julio, haremos el lanzamiento de la segunda corte de la Diplomatura de Inteligencia Artificial para la Enseñanza. Si bien la diplomatura comenzó en marzo con la inscripción para todos los docentes y todo el sistema educativo de la provincia, tuvimos tan amplia convocatoria, tanta necesidad de docentes y equipos directivos de sumarse, que se planificó con la Universidad Austral, que es la que dicta la diplomatura, hacer una segunda corte para cubrir todos los inscritos, y el día jueves comenzará el cursado, la segunda corte de la diplomatura. Seguimos con la misma modalidad, son los primeros 3 meses de trabajo teórico-práctico, la diplomatura es virtual, y una vez que se aprueba esa fase, se ingresa a la fase práctica de aplicación, se desarrolla con tutores de la Universidad Austral, y el objetivo es que la diplomatura tenga una bajada y un acompañamiento a aula.
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¿Qué tal? ¿Qué te parece? Bueno, che, había agradecido a Silvia, sí, a toda la gente de Forrecasa que dice muy buena la música de hoy, que les había encantado, así que todo bien, ¿eh? Bueno, ¿cómo va el cosito? ¿Cuál es el cosito del coso? Podría ser una pregunta, ¿no? Que siempre buscaste y nunca encontraste una ferretería, yo te aseguro que ahí lo vas a encontrar, pero más vale, ¿cómo no? Honor Silvia siempre, con asesoramiento, con todo, ¿eh? Absolutamente con todo. Bueno, señoras y señores, nosotros ahora lo que vamos a hacer es empezar a despedirnos contándote que bueno, mañana tenemos un anuncio para hacerte. No te podés perder el anuncio de mañana, 8A, y anda preparándote. Anda, como dijo una vez un amigo que debe ser lo más gracioso que le escuché decir en su vida. Me dice, me caso. Mirá vos, le digo. Así que anda desempolvando el gamulán, me dijo. El gamulán, viste. Desempolvá el gamulán que me caso, me dijo. Mirá vos, le digo, qué buena onda. Bueno, yo te voy a decir esa frase. Desempolvá el gamulán, sacale las pastillas de naftalina. Lo entendemos nosotros ese chiste, ¿no? No, nada. Porque realmente va a estar muy bueno. Para el final nos vamos a quedar con una canción que nos habían pedido bien tempranito y que prometí que iba a pasar. Esto es Retorno a la Inocencia. Esto es Enigma. Está Gustavo Ortubi en la musicalización. Felicitaciones para él el día de hoy. Espectacular, realmente, ¿eh? Muy bueno. Bueno, Eduardo Zúñiga en producción y redes. Mi nombre es Gabriel Alejandro Valdés. Que lo pasen bien. Chao, hasta mañana.

Si estuviéramos en un viaje por Australia, te puedo decir que hay paisajes infinitos, playas de películas, canguros, koalas y una escena musical que dejó una huella enorme en la historia del rock. Porque desde allí asistimos al nacimiento de esta gran banda fundamental para la música de los 80s, 90s y hasta hoy convertidos ya en clásicos. Men at Work con Down Under, al filo del mediodía en Buenos Aires con 11 grados, dos décimas de temperatura. Este viaje también nos hace quedar en Australia para asistir al nacimiento, o bueno, a recordar una gran banda nacida justamente allí. Liderada por el inconfundible Peter Garrett, esto es Midnight Oil. 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

Red Hot Chili Peppers en Conexión Aspen, My Friends. A las 12 y 11, con 11 grados 2 de temperatura. ¿Controlás tu risa cada vez que te hacen un chiste? 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

nacieron en Nueva York e hicieron bailar al mundo con canciones como esta, I Don't Feel Like Dancing, los Scissor Sisters. Y a las 12 y 29 tengo una pregunta muy importante para hacerte. ¿Sí? ¿Estás para algo nuevo? Y si la respuesta es sí, vamos a escuchar lo nuevo en Conexión Aspen de Teddy Swims. Esto es Break Up in Reverse.

0: gran clásico recreado por Cake con simpatía y con otra onda. Perhaps, perhaps, perhaps a las 12:45. Te cuento, la temperatura actual en Buenos Aires es de 11 grados 8 décimas. El cielo está cubierto con llovizna. Va a estar así durante toda la tarde, noche. Apenas una máxima de 14 grados. La humedad elevadísima, 94%. No te pierdas la canción elegida. Minutos antes de la una, con una historia apasionante en un día muy especial. Quédate.
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Baltimore, Tarzan Boy, casi. Casi en el final, 12.56, 11.8 la temperatura. Marcelo Seminara está en la operación técnica y le voy a preguntar, Marcelo, ¿tiene perro perra? Sí. ¿Se llama? Juana. Buenísimo. Bueno, la vamos a invitar a Juana y a los perros, a las mascotas que todos tengamos. Yo tengo un Bono, por ejemplo, en honor a Bono de YouTube. Es un Schnauzer Mini. Y lo voy a invitar a este final que tiene una canción elegida en el Día Mundial del Perro. Por eso, hoy 21 de julio, el calendario nos regala una fecha para celebrar uno de los vínculos más nobles que existe en el Día Mundial del Perro. Una jornada que nació para homenajear al mejor amigo del hombre, promover la adopción responsable y también recordarnos que el amor más sincero muchas veces llega así, moviendo la cola. Porque un perro no pregunta quién sos, cuánto tenés, de dónde venís. Simplemente está. Acompaña en los días buenos, levanta el ánimo en los malos y convierte cualquier camino en una aventura. Bueno, y hablando de caminos, la canción elegida de hoy tiene justamente ese espíritu. Allá por 1971, Lobo convirtió un viaje por la ruta, una guitarra y la compañía de su perro en una historia simple, libre y entrañable. Así que, en este Día Mundial del Perro, subimos el volumen, nos despedimos con esta canción que justamente habla de este protagonista en su día. Me and you and dog named Boo. Chao. Hasta mañana.

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1: A principios de los años 70, en Inglaterra, la movida musical crecía al ritmo del legado de los Beatles, los Rolling Stones y The Who. Entre tanta nueva música, nace Queen, con la voz única de Freddie Mercury. Si bien hasta el día de hoy, la banda continúa activa con giras y shows, el alma esencial del sonido de Queen permanece encerrado en el carisma de Freddie Mercury. Considerada una de las bandas que mayor cantidad de discos ha vendido en la historia del rock, en 1977 publicaron News of the World, nombre puesto en referencia al periódico local británico News of the World, Noticias del Mundo. Este exitosísimo disco contiene canciones como We Will Rock You y We Are the Champions. Escuchamos esta canción escrita por el bajista John Deacon. Queen, Spread Your Wings.

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11 minutos pasaron de las 13, ¿qué tal? ¿Cómo están? 12 grados en la temperatura de la ciudad de Buenos Aires. Está Marcelo Seminara en la operación técnica, yo soy Matías Berlín, por delante la mejor música de todos los tiempos. Era Strangles, Always the Sun. Van a llegar Katy Perry, Duran Duran, lo nuevo de Olivia Rodrigo y mucho más. Ahora YouTube, Mysterious Ways, en Aspen.

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1: 13:30 en toda la República Argentina. Tenemos en estos momentos 12 grados de temperatura. Se espera buen tiempo, aunque el cielo está cubierto. El Servicio Meteorológico adelanta buen tiempo para esta tarde en la ciudad de Buenos Aires.

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1: Es la hora 14, la temperatura en la ciudad 12 grados. Vista Energy solicitó la adhesión al RIGI. La empresa prevé un proyecto de inversión por 5.800 millones de dólares para impulsar el desarrollo de una nueva iniciativa en la cuenca neuquina, en Vaca Muerta, con planes de perforación y obras de infraestructura en una de las áreas clave para la producción de hidrocarburos en Argentina. Lionel Messi llegó a Rosario luego de su participación en la Copa del Mundo. El capitán argentino y su familia viajaron en un vuelo privado y permanecerán unos días en su ciudad natal antes de que el futbolista se reincorpore a su club, el Inter Miami. Es la hora 14, un minuto. La temperatura en la ciudad 12 grados. Se espera buen tiempo para el resto de la jornada.
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3: El jueves 23 arranca la cursada de la segunda corte de la Diplomatura en Inteligencia Artificial para Docentes. Está integrada por 6.000 educadores. El 31 de julio es la última fecha de entrega de los trabajos finales de la primera corte. Aquellos que aprueben recibirán una computadora y pasarán a una segunda etapa, que es práctica. Alrededor de 4.300 profesores estarían en condiciones de obtener el dispositivo.
4: El día jueves, en 23 de julio, haremos el lanzamiento de la segunda corte de la Diplomatura de Inteligencia Artificial para la Enseñanza. Si bien la Diplomatura comenzó en marzo con la inscripción para todos los docentes y todo el sistema educativo de la provincia, tuvimos tan amplia convocatoria, tanta necesidad de docentes y equipos directivos de sumarse, que se planificó con la Universidad Austral, que es la que dicta la Diplomatura, hacer una segunda corte para cubrir todos los inscritos, y el día jueves comenzará el cursado la segunda corte de la Diplomatura.

0: diplomatura. Seguimos con la misma modalidad, son los primeros 3 meses de trabajo teórico-práctico. La diplomatura es virtual y una vez que se aprueba esa fase, se ingresa a la fase práctica de aplicación. Se desarrolla con tutores de la Universidad Austral y el objetivo es que la diplomatura tenga una bajada y un acompañamiento a aula.
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Las 2:30 en toda la República Argentina. Rod Stewart, Love Touch, sonando en Aspen 102.3. Y mientras tanto, en la ciudad de Buenos Aires tenemos 12 grados de temperatura, una humedad del 90% y el cielo muy cubierto. El servicio meteorológico adelanta baja probabilidad de lloviznas para todo el día y también para la madrugada de mañana, luego mejorando por varios días, incluso con algo de sol. Mañana mínima de 9, máxima de 14. Siguen los clásicos en Aspen.

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1: Es la hora 15, un minuto, la temperatura en la ciudad 12 grados. Mercados, suben las acciones argentinas. El índice S&P Merval de la Bolsa de Comercio de Buenos Aires sube 1,5% a 3.270.000 puntos, máximo desde el 10 de julio. Entre los ADR y acciones de empresas argentinas que son negociados en dólares en Wall Street, predominan las ganancias de hasta 3,9%. Alpine informó que Paul Aron reemplazará a Franco Colapinto en la primera práctica del Gran Premio de Hungría. La escudería cumplirá con las exigencias del reglamento de la Fórmula 1 de ceder las butacas de los pilotos titulares a los rookies. Por esto, el lugar del argentino en el A525 será ocupado por el estonio. Es la hora 15, 2 minutos, la temperatura en la ciudad 12 grados. Se espera tiempo inestable para esta tarde y para esta noche.
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1: Un cover, una versión del clásico de 1985 de Tears for Fears que Patti Smith incluyó en su álbum de covers que se llama 12 y que lanzó en el año 2007. En Aspen 102.3, Patti Smith, Everybody Wants to Rule the World.

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clásicos en Aspen 102.3, Technotronic, Pump Pop, The Jam. Son las 3:30 de la tarde. La temperatura en la ciudad de Buenos Aires, 12.2. La humedad, 89%. El servicio meteorológico mantiene su pronóstico de baja probabilidad de lloviznas para toda la jornada, incluso durante la madrugada de mañana. Luego, buen tiempo por varios días. Mañana mínima de 9, máxima de 14.

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este entonces, 15:57, Lenny Kravitz, Black and White America. Y te doy el dato que tenés que tener también anotado. La canción Believe forma parte del álbum Circus. Ya tenés la hora, ya tenés el dato. 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
1: Es la hora 14, 2 minutos, la temperatura en la ciudad 12 grados. Rechazan a Martín Báez un recurso para evitar una multa millonaria. La defensa del hijo mayor del dueño de Austral Construcciones buscaba que la Corte Suprema revise la sentencia que fijó la multa en 274 millones de dólares o su equivalente en pesos al tipo de cambio oficial al momento del pago. Pero la Cámara Federal de Casación rechazó por inadmisible el recurso. Causa Andis Españolo volvió a pedir la suspensión del peritaje de los audios ante la Cámara Federal. La defensa del exfuncionario libertario apeló a una resolución del juez Ariel Lijo que ratificó los lineamientos del estudio forense. El acusado se niega a aportar una muestra de su voz para compararla con las grabaciones. Es la hora 16, 3 minutos, la temperatura en la ciudad 12 grados. Se espera tiempo inestable para esta tarde y para esta noche.
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3: El jueves 23 arranca la cursada de la segunda corte de la diplomatura en Inteligencia Artificial para Docentes. Está integrada por 6.000 educadores. El 31 de julio es la última fecha de entrega de los trabajos finales de la primera corte. Aquellos que aprueben recibirán una computadora y pasarán a una segunda etapa, que es práctica. Alrededor de 4.300 profesores estarían en condiciones

0: De obtener el dispositivo.
1: El día jueves, en 23 de julio, haremos el lanzamiento de la segunda corte de la Diplomatura de Inteligencia Artificial para la Enseñanza. Si bien la Diplomatura comenzó en marzo con la inscripción para todos los docentes y todo el sistema educativo de la provincia, tuvimos tan amplia convocatoria, tanta necesidad de docentes y equipos directivos de sumarse, que se planificó con la Universidad Austral, que es la que dicta la diplomatura, hacer una segunda corte para cubrir todos los inscritos, y el día jueves comenzará el cursado, la segunda corte de la diplomatura. Seguimos con la misma modalidad, son los primeros 3 meses de trabajo teórico-práctico, la diplomatura es virtual, y una vez que se aprueba esa fase, se ingresa a la fase práctica de aplicación, se desarrolla con tutores de la Universidad Austral, y el objetivo es que la diplomatura tenga una bajada y un acompañamiento a aula.
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1: Las 4:30 de la tarde en toda la República Argentina. Mientras tanto, en Buenos Aires el cielo está cubierto, hay lloviznas. Esta condición de inestabilidad se va a mantener durante el resto del día y se queda también durante la madrugada de mañana. Luego, a partir de la mañana, buen tiempo por varios días, incluso alrededor del mediodía, algo de sol. Mañana mínima de 9, máxima de 14.
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0: Es la hora 17, la temperatura en la ciudad 12 grados. Declaran inconstitucional la eliminación del sistema estatal de información sobre precios de combustibles. La medida, impulsada por el Gobierno Nacional, generó el reclamo judicial de la Asociación Civil CEPIS, que promovió una acción colectiva en defensa de los derechos de los consumidores en trámite ante el Juzgado en lo Civil, Comercial y Contencioso Administrativo Federal número 2 de La Plata, a cargo del juez Ramos Padilla, quien determinó la inconstitucionalidad de la misma. Mercados, suben las acciones argentinas. El índice S&P Merval de la Bolsa de Comercio de Buenos Aires subió 1,5% a los 3.270.000 puntos, un valor máximo desde el 10 de julio. Entre los ADR y las acciones de empresas argentinas que son negociados en dólares en Wall Street, predominan las ganancias de hasta el 3,9%. Es la hora 15, un minuto, la temperatura en la ciudad 12 grados, se espera tiempo inestable para el resto de la jornada.
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2: 5:30 de la tarde, cielo cubierto, está lloviznando en estos momentos en gran parte de la ciudad de Buenos Aires, 12 grados 3 la temperatura, la humedad 95%. Las condiciones de inestabilidad se van a mantener durante el resto de la jornada y también durante la madrugada de mañana, luego mejorando a partir de la mañana y después el tiempo por varios días. Mañana miércoles, mínima de 9, máxima de 14, y en los días que siguen empieza a subir lentamente la temperatura.

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0: Lo nuevo de Prince, material que estaba inédito, grabado hace un tiempo, y que ahora se edita en este disco póstumo que se llama Timeless. En Aspen 102.3, lo nuevo de Prince, Stone.
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0: final para esta hora en Aspen 102.3 con Roxette. Joyride.
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1: 17 minutos pasaron de la hora 18 y estamos conectados con Iván Nedoc para enterarnos lo que está pasando en Buenos Aires en este regreso lluvioso. Hola, Iván.
2: Hola, Mati. Buenas tardes para vos y para todos. Así es, regreso con lluvias, máxima precaución quienes estén circulando en la ciudad y también en las salidas de la misma, con bastante congestión en estos momentos en Cantilo hacia el norte, la General Paz en ambas manos, sobre todo el Riachuelo hasta la zona de Liniers y Mataderos, Panamericana lenta hasta la zona de Martínez, Perito Moreno y la autopista del oeste con carga intensa hasta Castelar y también con demoras en la 25 de mayo, altura Parque Chacabuco, en Delepián hacia provincia y en los cruces de Puente La Noria y Puente Alsina hacia el sur. Cargado el centro porteño, la 9 de julio, el Bajo, las principales avenidas de la ciudad. Y en cuanto a los servicios, el tren Mitre a Ramal Suárez está circulando con demoras por problemas técnicos. El resto de los trenes, subtes, premetro, por el momento sin grandes problemas. En 30 minutos actualizamos la información.
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3: 6:30 de la tarde, la temperatura 12 grados, el cielo sigue cubierto, sigue lloviznando sobre Buenos Aires y la humedad está en el 94%. Las condiciones se van a mantener similares por el resto de la jornada y también durante la madrugada de mañana. El servicio meteorológico adelanta que a partir de la mañana de mañana el clima cambia y vamos a tener buen tiempo por varios días e incluso un leve ascenso de la temperatura. Mañana entonces buen tiempo a partir de la mañana, mínima de 9, máxima de 14.

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1: 12 minutos para las 7 de la tarde, nuevamente conectados con Iván Nedoc para actualizarnos sobre lo que está pasando en este regreso en nuestra ciudad. Hola, Iván.
2: Hola, Mati. Seguimos con tránsito bastante intenso y algunas lluvias, así que máxima precaución a quienes estén circulando, con demoras en Cantilo, la General Paz al Riachuelo hasta la zona de Liniers y Mataderos, con carga intensa en Panamericana hasta la zona de Boulogne, y con demoras también en la conexión Perito Moreno, autopista del Oeste hasta la zona de Morón. Con carga muy intensa también en la 25 de Mayo, desde Boedo hasta Parque Chacabuco, en Delepiane hacia Provincia, el resto de las salidas ya con buena circulación. Cargado el centro porteño, el Bajo, las principales avenidas de la ciudad. Y en cuanto a los servicios, el tren Mitre Ramal Suárez sigue con demoras por problemas técnicos. El resto de los trenes, subtes y el premetro funcionando sin problemas. En 30 minutos actualizamos todo lo que pase.
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0: Es la hora 19, un minuto de la temperatura en la ciudad, 12 grados. La justicia estadounidense obliga a la Argentina a pagar 390 millones de dólares. Titan Consortium logró que la Cámara de Apelaciones de Washington confirme la condena por la estatización de Aerolíneas Argentinas. La disputa comenzó en 2008 cuando el gobierno de Cristina Fernández nacionalizó Aerolíneas Argentinas y Austral, que entonces estaban controladas por el grupo español Marsans, que llevó el caso ante el Centro Internacional de Arreglo de Diferencias Relativas e Inversiones. Escape de gas en Boedo. El SAME auxilió a 7 personas intoxicadas, entre ellas 5 que son menores. El hecho tuvo lugar en Estados Unidos entre Massa y Avenida Boedo, en la ciudad de Buenos Aires. Entre los pacientes hay 5 que son menores y 2 adultos, según confirmaron fuentes del Sistema de Atención Médica de Emergencia. El incidente ocurrió por un calefón que evacuaba mal los gases debido a su mal funcionamiento. Es la hora 19, 2 minutos. La temperatura en la ciudad, 12 grados. Se espera tiempo inestable para el resto de la jornada.
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0: La hora exclusiva de Zafirus comienza en Aspen 102.3. Está Gabriel López Fernández en la operación técnica y está Pablo Rojas preparándose para acompañarte también en la recta final de esta jornada. En esta nueva hora que acaba de comenzar vas a escuchar a Madonna, también a Elton John, The Beatles y mucho más. Yo soy Matías Berlín, volvemos a encontrarnos mañana para seguir escuchando música juntos. Ahora Fleetwood Mac, Little Lies, en Aspen 102.3. Chao.

0: escuchamos Always. 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
0: Momento de saber cómo está la calle a esta hora, en este día de lluvia en la ciudad. Iván Nedoc, ¿cómo estás? Buenas tardes.
2: Pablo, buenas tardes para vos y para todos. Un regreso con, bueno, complicaciones por la lluvia, por supuesto, con incidentes en General Paz, altura Juan Bautista Alberdi, y una reducción del carril rápido mano al Río de la Plata. Un choque, hay demoras en la zona, mano al Riachuelo, las demoras habituales desde el enlace de Cantilo, que está muy lenta desde Aeroparque hasta la zona de Liniers. Panamericana lenta hasta Martínez, carga intensa en Perito Moreno, en la autopista del oeste hasta la zona de Morón, y con carga muy intensa también en Delepián hacia provincia por las obras en Lugano. Hay un reporte de incidente en la autopista 9 de Julio Sur, altura Suárez, hacia provincia, que está frenando también el tránsito. La avenida 9 de Julio muy cargada y también con un reporte de siniestro, altura México, hacia el sur. Y en cuanto a los servicios, en estos momentos el tren Mitre Ramal Suárez está normalizando su frecuencia luego de los problemas técnicos. El resto de los trenes, subtes, premetro, funcionando sin inconvenientes. En 30 minutos actualizamos todo lo que pase.
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1: 7 de la tarde, 29 minutos. La temperatura en Buenos Aires es de 12 grados. El cielo está cubierto con lloviznas. El pronóstico anticipa más lluvias para el resto de este martes. Para mañana miércoles, todavía inestable con lloviznas por la madrugada. Se espera un miércoles nublado con mínima de 9 grados, máxima de 13. El jueves también mayormente nublado desde la tarde, mínima de 7 grados para el jueves y una máxima de 14.

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1: 7:45. ¿Qué pasa con el tránsito en este regreso, Iván Nedoc?
2: Bueno, con algunos incidentes en la ciudad, con algunas lluvias que permanecen, máxima precaución a quienes estén circulando en Formosa y Cenillosa, en Caballito, hay una reducción de ambas arterias por un choque. En Avenida San Juan y Pasaje Oruro también tenemos una reducción de carriles por un siniestro vial. En estos momentos, con algo de demora todavía para conectar Cantilo con la General Paz, Mano al Riachuelo, en Panamericana, a la altura de Olivos, hay un reporte de incidente, altura Pelliza, que está frenando un poco el tránsito hacia el norte, y también con carga intensa en la autopista del oeste, desde el enlace de la General Paz hasta la zona de Morón. En cuanto a los servicios, se ha normalizado ya el tren Mitre Armal Suárez, que estaba circulando con demoras por problemas técnicos. El resto de los trenes, subtes, premetro, funcionando sin problemas en esta tarde noche. En 30 minutos actualizamos todo lo que pase.
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2: 8 de la noche en todo el país. La justicia estadounidense obligó a la Argentina a pagar 390 millones de dólares por la nacionalización de aerolíneas. Titan Consortium logró que la Cámara de Apelaciones de Washington confirmara la condena por la estatización de la aerolínea de bandera en 2008, un fallo que el país lleva 16 meses sin pagar. La FIFA abrió la votación para elegir al mejor gol del Mundial con dos argentinos postulados. De los 308 tantos que se convirtieron en la Copa del Mundo, la Casa Madre del Fútbol nominó a 12 para premiar al más destacado. Entre ellos está el primer tanto que le marcó Lionel Messi a Argelia en fase de grupos y el que hizo Julián Álvarez a Suiza para el 2-1 parcial en cuartos de final. 8 de la noche, un minuto, la temperatura en Buenos Aires es de 12 grados y el cielo está cubierto con lloviznas.
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3: En 1985, Duran Duran seguía descansando de su agitado estilo de vida. Pero las diferencias creativas comenzaron a dividir a los integrantes en dos bandas distintas. John y Andy Taylor querían alejarse del rock a base de sintetizadores del grupo y querían tocar material más cercano al hard rock de Led Zeppelin, por lo que se unieron a Robert Palmer y al baterista de Chic, Tony Thompson, para formar el supergrupo llamado The Power Station. El álbum homónimo llegó al sexto puesto de las listas norteamericanas y generó tres singles que llegaron al top 40: Communication, Some Like It Hot y este recordado cover de T-Rex, Get It On, Bang It Go.

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1: 8 de la noche, 16 minutos. ¿Qué pasa en la calle en este regreso con lluvia, Iván de Doc?
2: Bueno, sigue la congestión en la conexión Cantilo General Paz hasta el acceso norte y en Delepiane hacia provincia por las obras en Lugano, pero ya con buena circulación en Panamericana, acceso este, Richeri, y también en la autopista Buenos Aires-La Plata, lo mismo para la General Paz en prácticamente todo su recorrido en ambas manos. Se ha descongestionado ya el centro porteño, el Bajo, las principales avenidas de la ciudad, y en cuanto a los servicios, trenes, subtes, premetro, están funcionando en esta noche ya sin inconvenientes. Nosotros nos volvemos a escuchar con toda la información del tránsito mañana desde las 6:45 de la mañana. Que completen un buen regreso. Un fuerte abrazo para todos.
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1: 8 de la noche, 29 minutos. La temperatura en la ciudad de Buenos Aires es de 11 grados 8 décimas. El cielo está cubierto con lloviznas. El pronóstico anticipa para lo que resta de este martes más probabilidad de lloviznas en la zona del AMBA. Para mañana, miércoles, también por la madrugada lloviznas, después mayormente nublado todo el día, mínima de 9 grados, máxima de 13.

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0: entre tantos clásicos, lo nuevo también se destaca en Aspen 102.3, en este caso con Ariana Grande. Y esta canción, que formará parte de su octavo trabajo en estudio, el disco se va a llamar Petal, va a salir en todo el mundo el próximo 31 de julio. Esta canción forma parte de ese nuevo disco. Lo nuevo de Ariana Grande pasaba Hate That I Made You Love Me.
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La música de Michael Bublé a las 20:44 minutos. Haven't met you yet. 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